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2: Son las 7 de la mañana, 13 minutos.
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1: Buenos días, señor Sol.

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1: Buena, cabrón. ¿Qué bajó, maestro? Buenos días. Bienvenidos a todos los mañaneros de la FM, amigo mío. Comenzamos esta mañanita de día lunes, poniéndole toda la énfasis, y que sí, pues, poco medio congestionado, compita. Ayer anduvimos todo lo que se llama, ¿sí o no? Porque andamos convirtiendo, andamos celebrando el partido del colo. Era, andamos celebrando. Por eso esta mañana está más helada. Nosotros ya comenzamos en vivo hasta las 9 de la mañana, poniéndole ritmo, poniéndole sabor a acá, los mañaneros de la FM Azul, Bufapurri. Sí, que sí, pues en vivo, compay, ¿cómo llegó? ¿Cómo está? Día lunes, última semana del mes de mayo, y era, ya entramos al sexto mes del año,

clase. Vamos a comenzar hasta la mañana. 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Y a esa hora de la mañana comienza el programa que te recarga las energías para comenzar tu día de una manera distinta. Aquí comenzamos con Los Mañaneros.

0: Así comenzamos esta mañanita, amigo mío, el día
1: lunes.
0: Así que sí, pues, lunes con todo el énfasis, lunes con todo el ánimo, lunes con toda la neblina posible. Cualquier neblina, amigo mío, pues las recomendaciones son de siempre, ¿eh? Manejar con precauciones, despacito, compita, porque el pavimento está más resbaladizo, compadre. Ay, ay, ay, papito, hay que puro cuidarse, maestro. ¿Cómo llegó, maestro? Maestro Lucho, ¿cómo llegó?
2: Está en el lado que está ahí, Juan.
0: Amigo, está al lado. Pero aquí estamos dándole la energía, amigo mío, y todo lo que se llama el calorcito para que usted vaya por este día. Tiene frío, los mañaneros. Tiene calor, los mañaneros. Está frío y seco, los mañaneros. Para todos, los mañaneros. Usted sabe,

letra. Sigue, sigue, pues. Al más 569-6160-0059. O también lo puede sintonizar usted donde en www.radiofirmación.cl. Así que ya sabe, amigo mío.

0: Compadre, dígale adiós, guano el colo. ¿Y por qué anda haciendo motor? Porque andábamos celebrando. Está bueno, sigue quitado. Sí, por eso ya está mala la cosa, compadre.
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2: Son las 7 de la mañana, 34 minutos.
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1: Mensaje de texto.
0: ¿Qué pasa en el WhatsApp? Voy al WhatsApp, buenos días.
2: Muy buenos y grandes días, Cotita, en este día lunes.
0: Buena, buena,
2: maestro. Por supuesto, un gran saludo a todos los amigos de la Católica.
0: Es verdad.
2: Hace frío, Cotita, no se ve nada, Cotita. 6 grados. 3 grados, Cotita. Oiga, Cotita, vamos a tener que ir a pegarle una vueltecita a la matucana al Bulldozer para que se le pase ese resfriado. Para que se le quite el romadito.
0: ¿Usted cree, maestro, que tenemos que ir para eso? Para esos lados, así como para que se quite un poco la congestión. ¿Ah? ¿Usted piensa eso? Ahí me habían recetado pura agüita de hierba, ¿no? Toda agüita de hierba, ¿no? Yo dije, yo no puedo llevar, pero no, eso es malo, me decía, eso es malo. Pura agüita de hierba, ¿no? Maestro, ¿no? Así que por eso yo, ¿cómo se llama? Estoy tomando pura agüita de hierba, ¿no? Maestro, pura agua de hierba, ¿no? Sí, amigo, pura agüita de hierba, ¿no, amigo? Hierba. Le comento que en prisión preventiva fue decretada para el chofer del camión que protagonizó un accidente que terminó con la muerte de una adulta mayor en la autopista central en la comuna de Renca, en la región metropolitana. El imputado fue formalizado por manejo bajo la influencia del alcohol y por conducir sin la licencia correspondiente. El hecho se registró durante la tarde del jueves 21 de mayo, cuando el camión transportaba una carga de fardos de pasto por la autopista central Cumpita. Ante los antecedentes expuestos de la audiencia, parte de la carga se desprendió desde la máquina y atravesó el eje central de la calzada. El Ministerio Público sostuvo que el imputado respeta un peligro para la seguridad de la sociedad compita, argumentando que fue acogido por el tribunal. Finalmente, la justicia determinó dejar al conductor en prisión preventiva mientras se desarrolla la investigación compita. Además, 12 menores de edad resultaron con lesiones tras este tremendo accidente, compita. Rígida la cosa, maestro. Todo guático ese accidente, compita. Rígido. Rígida, compa, ahí. Bueno, esto es un impactante momento que sucedió. ¿Dónde, amigo mío? En Austria. Porque, compita, iba un paracaidista que grabó cómo chocó, compita, con una avioneta. Afortunadamente, la mujer logró abrir el paracaídas de emergencia y pudo aterrizar sin mayor complicación, compita. Ay, imagínate, tiras el paracaídas, pa, te pegáis, te cruzás con un avión, ya llegáis a China. Voy a saltar el paracaídas, pa, veo un avión pa' China. Era, aquí o allá, era. Tenía que tocar el cielo.

0: te vas a ver hoy, ¿no?
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2: ¿Qué pasa? WhatsApp, WhatsApp, WhatsApp.
3: Buenas gotitas, buenas gotitas, buenas gotitas, buenas gotitas, buenas gotitas, buenas gotitas. Buenos días, buenos días, buenos días, buenos días. Buenos días. Estamos contentos, gotita. Corta la marraqueta, gotita.
2: Excelente.
3: Todos los cambiaron la gotita, parece. Al mismo gotita, parece. Los cambiaron el cota.
2: ¿Para qué?
3: Los cambiaron a la cota, parece.
2: ¿Para qué, pues, maestro?
3: Porque está hablando a ti, amiga, gotita. Está hablando peor que el Jano. Ay, un reponetito. Ay, hermano.
2: ¿Para qué, pues, maestro?
3: Ese paracaidista había un carrete, gotita. No costó llegar al carretón.
2: ¿Sí o no? Lo mismo ya cacho. No, si soy yo, amigo mío, soy yo. Si, que ando medio congestionado, que anoche me quedé hasta tarde. Hasta tarde me quedé celebrando.

0: Hola, Cotita, buenos días.
1: Buenos días.
0: Cotita,
1: cazón.
0: Tranquilo nomás. La Católica va a reapuntar, así que tranquilo nomás. No lo fue tan bien ayer con el resultado, pero estamos jugando la Libertadores también. ¿Qué le vamos a hacer? Así que el jueves son partidos decisivos, así que ahí hay que darle.
2: Ayer estaba lloviendo el partido con mi sobrino. Y terminó

0: no, no aguanto. Bueno, después lo voy a leerlo. Claro, le dije el próximo fin de semana. Y la Católica dijo, no juega el jueves, eligió a Argentina a jugar con Boca, con los Libertadores. Ah, van a perder de nuevo. Yo le dije, no sois malos.
1: Esa cara

listo, listo. Oiga, Cotita, no se pongan a carbonero. Mire que ayer en el partido los cruzados casi cascaron a los colocolinos, así que ahora andamos todos mañosos. Así que colocolino que se atraviese, manga con ellos.

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0: Ayúdeme, ayúdeme a cantarla, mi gloriosa, a las 8 de la mañana. Cántela conmigo bien fuerte, por favor.
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2: Marcelo Correa.
0: Que no sea nada extravagante, que no sea restaurante. Yo soy cholo elegante. ¿Y qué tal?
3: Oiga, Gotita, en un ratito más vamos a empezar a repartir lentes negros.
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1: En FM Azul 100.5 te indicamos la hora.
2: Son las 8 de la mañana, 6 minutos.
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7: Hola, quiero mandar un saludo a Javier.

0: Necesitamos agua.
1: Oye, Tenerife siempre va a ser mejor, cabrón. Tenemos el Teide.
2: Y nosotros arranca, cabrón.
3: Si no es loco, ¿eh?
4: Puto, ¿tú crees que tu primo me deja el DNI,
5: cabrón? Perreo, me perreo.
6: Miedo, Gillo.
1: Chacho, hazme caso, puto. Vamos a las carpas que este año viene Tony Tuntún.
7: Mira, me pongo un tuyo.
2: ¿Qué más quiero? Empezar a patarnos, ¿eh?

0: pasada, pues, escuche de la planta de la 100.5 en los mañaneros, amigos. Mira.
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0: 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La gata escucha María Becerra y Big One. Esta la mañana llegan con Lonely en la 100.5.

controlando el sonido, controlando los pares, controlando lo que escucha tu papi. Ahí pasaba la cata y se te va a pillar, amigo mío, los Nelly junto a la María Becerra y el Big One en la 100.5. Oye, le comento porque la senadora Camila Flores rompió el silencio tras la filtración de la demanda de divorcio presentada por Percy Marín en su contra. Aseguró que están investigando la fuente. A través de redes sociales se han viralizado supuestos fragmentos de la acción judicial presentada por su expareja, el ex consejero regional de Valparaíso, Percy Marín. Debido a la polémica en torno a los detalles de la filtración, la senadora Flores, investigada por presuntos fraudes al fisco, emitió un comunicado para aclarar los hechos, amigo mío. Iba la verdad, bola. Ah, ojalá al Percy le gane unos 300 palos. De la que te arrancaste, Percy.

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Sí que sí, pues. Porque la región del Maule lidera vacunación contra la influenza a nivel nacional. La zona se posicionó como el territorio con mayor avance de la campaña de inmunización de este año en todo el país, alcanzando un 63,16% de cobertura general y superando de forma significativa al promedio nacional, que actualmente se ubicaba en un 55,38%. Este importante logro responde al despliegue territorial de la red asistencial y el fortalecimiento de las atenciones primarias a través de operativos en terreno, extensión horaria y puntos móviles. A nivel local, el ranking regional de avance es encabezado de forma destacada por la comuna de Peyúgue con un 83,25%, seguida de localidades de... Bueno, seguida compita de cerca de la localidad de Rauco, 76,1%, Retiro, 76,03%, igual Añé con 75,74%, zona donde la coordinación con organizaciones comunitarias ha agilizado la inoculación compita en terreno. Por parte de autoridades sanitarias regional, anunció un reforzamiento preventivo en los sectores con menor avance compita para cortar las brechas territoriales, concentrando esfuerzos en Maule, en San Clemente y Chango. La Seremi de Salud Iscria Cox felicitó el compromiso de la ciudadanía y de los equipos de salud, recordando a la población que la dosis es gratuita, segura y fundamental para generar anticuerpos antes del inicio de la temporada invernal cumplida. Apuro vacunarse nomás, quiera. Para que no enteren un chip, dijo el otro.

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2: Son las 8 de la mañana, 34 minutos.
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0: Hola, hola, muy buenos días, mañaneros.
1: Hola, buena, buena, buena, buena, cabro, ¿cómo están, oye?
2: Oli, oli, ¿cómo están mis regalones?
3: Buenos días, mañaneros, ¿cómo amanecieron?
1: Buena, buena, buena, buena, cabro, ¿cómo están?
0: Buena, buena, buena, buena, buena, buena, buena, muchachos. Saludos para ustedes, muchachos, para todos los mañaneros.
2: Un muy, muy, muy buen día, mañaneros.

0: llegando a la casa como penco otra vez, papá.
1: Hola, hola, hola.
2: Cotita, cotita, cotita. Tengo otro audio, pero tales palabras muy que no se pueden reproducir.
1: Ah, no, no se puede.
2: Pero recién llegando a la casa otra vez.
1: Ay, tremendo personaje ese. 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Así que se viene a continuación. El deporte deportivo de los mañaneros. Así es, amigo mío, se viene el deporte deportivo de los mañaneros, papu.
3: Viene ahí a los que vienen recién llegando, ¿o?
4: Sí.
3: No, los que los van a echar de la casa,
1: Ya no salgamos del contexto porque se llegó la fecha número 13 del Campeonato Nacional este fin de semana, amigo mío. ¿Cuándo comenzó? El día viernes entre Everton y Coquimbo Unido, repartieron puntos, empataron a uno. El día sábado el Audax Italiano recibía a Cobresal, le termina ganando el Audax Italiano 2-1 a Cobresal. El día sábado más tardecito New Leicester recibía a la Universidad de Concepción, terminaron empatando a 2. Unión La Calera recibía a Palestino el día sábado, Palestino termina ganándole 2-1 a Unión La Calera. El día de ayer, 2:30 del día, dijo Carlitos Caselli, temprano, bueno, al estadio me voy a Deporte Concepción, quería salir de lo más profundo de la tabla, todavía sigue ahí, pero ayer, amigo mío, Deporte Concepción le ganó 2-0 a Huachipato, compita en ese tremendo clasicón de la octava región, ¿eh? Ayer más tardecito, La Serena recibía Deportes Limache, termina ganándole La Serena 4-1 a Deportes Limache, sí que sí, pues. Y para cerrar la fecha número 13, Universidad Católica recibía Colo Colo. Colo Colo fue y le hizo la gracia a Borre. Marcelo Javier Correa. Colo Colo de visita le gana 2-1 a Universidad Católica. Y el partido entre la fecha número 15 de Universidad de Chile versus O'Higgins de Rancagua fue pospuesto hasta junio. Hasta junio complica. Por eso no jugó la U este fin de semana. Y con estos resultados, amigo mío, la tabla de posiciones queda Colo Colo líder con 30 puntos. En segundo lugar queda Huachipato con 22. En tercer lugar queda Deportes Limache con 21. En cuarto lugar, Universidad Católica. Ya por lo menos ya no están segundo los de la Católica. No, ya están cuarto. No hay que molestarlo con segundo. No, cuarto. Ahora están cuarto. También esta semana, amigo mío, se lleva a cabo Copa Sudamericana, la última fecha, y Copa Libertadores, la última fecha de ambas competiciones. Mañana a 6 de la tarde, Palestino ya está eliminado de Copa Sudamericana, va porque tiene que cumplir, no va a compitar contra Deportivo Riestra. Mañana lo recibe en la Cisterna, compita. El día de mañana también a las 6 de la tarde, Millonarios de Colombia recibe a O'Higgins de Rancagua. O'Higgins de Rancagua, si le gana Millonarios, pasa a la siguiente fase, compita. Depende de ellos, sigue así. El día miércoles a las 6 de la tarde, Olimpia de Paraguay recibe al Audax Italiano. También el Audax Italiano con la ilusión de poder clasificar ahí, ya sea al repechaje para entrar a los octavos de final de Sudamericana o directo a los octavos de final de Sudamericana. Compita, corre.
3: Oye, los Mila salieron del fondo del abismo. Salieron del fondo del abismo. Los Lila,
1: sí, compita. También, amigo mío, Copa Libertadores, mañana 8:30 de la tarde, Nacional de Uruguay recibe a Coquimbo Unido. ¿Quién ya está clasificado al octavo de final de Copa Libertadores? Coquimbo Unido, ¿cuánto sabe? ¿Ah? ¿Cuánto saben los piratas? ¿Cuánto saben los piratas? Dale color mi sangre. Y el día jueves, 8:30 de la tarde, en La Bombonera. Algunos hinchas de Universidad Católica ayer decían saliendo del estadio, no, este es un entrenamiento, preferimos ir a ganar a La Bombonera. Decía, esperemos que les vaya muy lento, esperemos que les vaya muy lento. ¿Ah? porque el día jueves, la última fecha de Copa Sudamericana de Libertadores, compadre, Boca Juniors recibe a Universidad Católica. Universidad Católica ya tiene como supuesto su tercer lugar asegurado, compita. Si pierde, compadre, y no clasifica, clasifica a Copa Sudamericana. Si gana Universidad Católica, puleto. Pasa a octavos, compadre. Sí, depende igual del resultado de Cruzeiro con Barcelona. El día jueves, 8:30 de la tarde, Boca Juniors recibe a Universidad Católica, amigo mío. Así que sí, pues. Eja. Bueno, y me faltaba, compita. Que en el fondo de la tabla de la Copa, o sea, de la Chile en Premier League, está Unión La Calera y Deportes Concepción. Pero están seguiditos, compita. Cobresal con 13. Audax Italiano con 14, compita. La Unión La Calera tiene 10 puntos. Y Universidad de Deportes Concepción, 11 puntitos. Así que está calentito al fondo de la tabla. Como todo el año, sorprendiendo. Y ya lo vas, amigos míos. Y lo otro que me faltaba también, Buenos Aires volvió a ganar este fin de semana. Está con todo Buenos Aires. Primero la tabla, compita. Dale, dale. Aguante. Aguante, Buenos Aires de Parral. ¡Yera! ¡Yera! Así es, pronto vamos a tener todo lo que se llama, vamos a ponerlo en contacto ahí con los que organizan los partidos de rural y todo eso, que juegan acá en Remolcado, en Villa Reina, Villa Rosa, todos esos lados vamos a conseguir los resultados fin de semana de su equipo. Si usted conoce a alguien, dígale que darle bacán nomás, para que nos mande los resultados los días lunes y quienes juegan los días, los fines de semana, los días viernes, ahí para el debate divertido a los mañaneros. ¡Yeah! ¡Ya, cabros! Que tengan excelente mañana, excelente día, cuídense, pásenla bonito, pásenla bacano. Será hasta mañana a las 7 de la mañana con más mañaneros y más ratito 4 de la tarde con Rumba Activa. ¡Esto fue los mañaneros de la FN Azul! ¡Chao!

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2: Son las 9 de la mañana, 2 minutos.
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Hola, hola, ¿qué tal? Muy, pero muy buenos días. ¿Cómo están, queridos auditores? En este día, lunes 25 de mayo del 2026, último lunes del mes, claro. ¿Cómo estuvo ese fin de semana? Excelente, bien, ¿pudieron descansar? ¿Están con las pilas recargadas para iniciar esta nueva semana? Sí, dedito para arriba, ¿no? Bueno, excelente entonces, les deseo un excelente lunes, un muy buen comienzo de semana. Eso sí, con bastante frío, claro. ¿A quién saludamos hoy día? Hoy día saludamos a Sofía, muchas felicidades. Sofi, estado onomástico. Un saludo muy cariñoso para ti, para quienes están de cumpleaños o aniversario. Muchas felicidades. La mínima de hoy, queridos auditores, creo que fue de 0 grados. 0 grados y se espera una máxima de 18 grados. 18 grados. Con neblina baja, neblina en altura. Se espera que luego tendremos cielo mayormente parcial, variando despejado. Así que vamos a ver ahí qué pasa con este otoño. Otoño 2026. ¿Se acuerdan que yo le dije ayer que podían caer algunas gotitas? Bueno, cayeron esas gotitas, pero en algunos sectores más, sectores precordillera, ¿no? Pero solo fue eso. Nada más que eso. Para el miércoles 27 de mayo también hay una probabilidad, hay de algunas gotitas. Una probabilidad mínima. Podrían caer una, dos, tres gotitas, eso sería. Y se está anunciando lluvia ahí para los primeros días de junio, o sea, para la próxima semana. Bueno, pero luego le cuento... hoy más detalles sobre el informe del tiempo ahí para los próximos días. Cómo termina mayo y cómo comienza el mes de junio. Sexto mes del año, ¿pa? Nuestro WhatsApp disponible, más 569-616-00059. Ahí estamos a través de WhatsApp, más 569-616-00059. En nuestra señal en internet, ahí estamos en www.radiofmsul.cl. Bueno, un saludo muy cariñoso para todos quienes ya están en la sintonía. Hay mucho de muy tempranito, ¿va? Sí, pues de las 7 de la mañana y cuando comienza ahí nuestro colega Fabián. Así que gracias por estar siempre en compañía de Radio FM Azul 100.5 en FM. Ahí estamos para toda la ciudad de Parral, Retiro y alrededores. Y en otra señal en internet en www.radiofmazul.cl.

0: Bueno, ya son las 9:24 en 9:24. 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Ya tenemos por ahí el menú para esta jornada, para este lunes. Luego se los cuento. Nueve con veinticinco minutos. Bueno, un saludo cariñoso ahí para nuestro amigo Juanito. Me dice, hola, buenos días, Maquita. ¿Todavía triste? Ja, ja, ja, que tenga un lindo día. Bueno, no, nada de triste. Nada de triste, querido amigo, nada de triste. Bueno, un saludo cariñoso ahí para nuestro amigo Juanito y para, bueno, ayer apenas terminó ahí el superclásico Universidad Católica con Colo Colo. Por ahí empezó a sonar mi teléfono de una manera, WhatsApp, Messenger. Ahora todavía no comenzaba el programa y ya me estaban saludando los colocolinos. ¡Qué amorosos son! Yo también los quiero mucho. Un saludo y a todos los colocolinos, ¿va? Ya, eso quería que dijera. Sí, porque me dijeron, lo vamos a estar escuchando mañana, Maquita. La vamos a estar escuchando, a ver qué dice. Bueno, eso, les saludo con mucho cariño, ¿ya? Que tengan un excelente día. Son las 9:26. Seguimos con buena música, mejor, pues, para acompañarte.
1: Sigo esperando que...
0: Combo Tortuga.

0: Eso. Era morrita, la como tortuga. Ahora las voy a invitar a una pausa. Ya volvemos con más música. También comenzamos a preparar su horóscopo. No se mueva de la sintonía. 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
3: Son las 9 de la mañana, 29 minutos.
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1: Yo soy las 9:36 minutos, así estamos listas, preparadas por acá con nuestra bolita de cristal. Sí, pues, a ver qué nos depara el destino. En este lunes 25 de mayo del 2026, vamos con Aries. El último lunes de mayo te enciende con una energía que tiene algo de sprint final y algo de determinación clara al mismo tiempo. Con el mes en su última semana, hay cosas que el segundo tramo dejó sin cerrar y que hoy tiene que recibir el primer movimiento concreto de la semana final. Aries sabe bien que lo que no arranca en el último lunes raramente arranca esa semana y hoy todavía hay tiempo y energía para que eso ocurra con la intención que el cierre del ciclo merece, Aries. Algo de lo económico que mayo viene pidiendo desde el primer tramo y que todavía no tiene una resolución definitiva de tu parte, te pide hoy ese movimiento que demuestre que el cierre del ciclo va a ser diferente al inicio. Con la última semana del mes sobre la mesa, las intenciones sin acción ya no tiene el tiempo que necesita para convertirse en algo real antes del cierre definitivo. Y en el amor, Aries, el último lunes de mayo puede traer una energía de cierre de ciclo con alguien cercano que tiene la calidad particular de los arranques de última semana. Más honesta, menos defensiva, más dispuesta a decir lo que durante el mes no encontró su momento exacto, Aries. Nos quedamos ahora con Tauro. ¿Qué dice Tauro? El último lunes de mayo llegas con él a tu propio ritmo. Que la semana final del ciclo tiene una calidad especial más asentada que cualquier otro lunes de mayo. Más segura de lo que queda por hacer, más capaz de distinguir lo que realmente importa cerrar de lo que puede pasar a junio sin consecuencias graves para nadie. En la salud, el inicio de la última semana pide un arranque que respete lo que el penúltimo fin de semana fue reparando, no empujar demasiado rápido en las primeras horas, dejar que la semana final tome su velocidad de forma gradual, porque la transición forzada al inicio del último tramo siempre cuesta más de lo que ahorra, aunque en el momento parezca más eficiente. Hay una conversación en el plano afectivo, Tauro, que el penúltimo fin de semana dejó en un estado de mayo apertura. Hoy puede encontrar su continuación natural en el contexto del último lunes del ciclo. Y lo que produzca tiene la solidez particular de lo que se confirma en el último tramo y no solo los días de pausa del fin de semana anterior, Tauro. Nos quedamos ahora con Géminis. Tu mente arranca el último lunes de mayo con una velocidad que el penúltimo fin de semana fue afinando con más precisión de lo habitual. Hay ideas que el sábado y el domingo dejaron fermentando, conversaciones que abrieron puertas que todavía no terminaste de explorar. Una sensación general de que algo cambió durante estos días y que influirá en cómo navegas en la última semana del ciclo de una forma que ya se siente con claridad. En el amor, algo que el penúltimo fin de semana mostró sobre lo que valores en un vínculo merece ser traído el último lunes con la seriedad que el cierre del ciclo permite. No para complicar lo que funciona, sino para darle el reconocimiento consciente que las cosas buenas necesitan, para seguir siendo buenas cuando el ritmo de la última semana las vuelva a presionar por última vez en este mes. En lo económico, el último lunes de mayo es el momento de dar forma concreta a algo que el ciclo fue gestando sin que le prestaras toda la atención que merecía. No el plan perfecto, sino el primer paso real de la última semana, que siempre es el más difícil y el que más se posterga con excusas que en el fondo no resisten demasiado análisis honesto para Géminis. Rápidamente continuamos con Cáncer. El último lunes de mayo llega con una suavidad que el

siempre cuesta más de lo que ahorra, ya, aunque el momento parezca más productiva para el cierre del mes. Hay algo que el penúltimo fin de semana reveló sobre lo que realmente valoras en tus vínculos más importantes. Ese aprendizaje merece ser traído el último lunes con la atención consciente que merece. No para analizarlo hasta el agotamiento, sino para dejar que guíe alguna de las decisiones de la última semana de mayo, de una forma que los tramos anteriores no siempre tuvieron disponible para Cáncer. Y para Leo, el último lunes de mayo te encuentras con una energía que tiene algo del cierre de ciclo bien procesado. Algo del arranque de la semana final que ya pide su propio protagonismo. El penúltimo fin de semana dejó una claridad disponible que hoy puede traducirse en una forma de empezar el tramo definitivo, que tenga más presencia, más intención que los arranques de las semanas anteriores del ciclo. Algo que el penúltimo fin de semana fue revelando sobre lo que realmente importa cerrar en mayo tiene hoy una aplicación más precisa que el inicio de la última semana. No es que las prioridades cambien radicalmente, es que el último tramo mostró con más claridad que merece la energía de los días finales y que puede llegar a junio sin consecuencias graves para el balance del ciclo. En el amor, Leo, el último lunes de mayo trae una oportunidad de llevar al contexto laboral del tramo final la calidad de presencia que el penúltimo fin de semana permitió. Ese traslado no es fácil, pero es posible, y quien lo logra en los primeros días de la última semana llega el viernes del cierre con los vínculos en un estado diferente al de quien dejó que el ritmo laboral lo borrara desde el primer lunes del tramo definitivo. Eso era Leo. Vamos ahora con Virgo. Bueno, el último lunes de mayo activa tu modo de planificación de cierre del ciclo con una claridad que el penúltimo fin de semana fue construyendo. Hay una precisión disponible hoy para organizar, priorizar y decidir que de lo que mayo propuso merece el esfuerzo de la última semana y que puede pasar a junio sin consecuencias graves. Esa claridad en el último lunes del ciclo no siempre está accesible con tanta nitidez cuando se llega agotado al tramo final. En el plano afectivo, algo que el penúltimo fin de semana reveló sobre la calidad de tus vínculos más importante merece ser traído el último lunes con atención consciente. No para analizarlo hasta el agotamiento, sino para reconocer lo que funciona y lo que podría funcionar mejor. Porque Virgo, que no hace ese reconocimiento en el último lunes del ciclo, llega al cierre sin la satisfacción que el mes merecía producir. En lo económico, el último lunes de mayo es el momento de hacer ese balance final que Virgo hace mejor que nadie, no desde la autocrítica, sino desde la información honesta. ¿Qué funcionó y qué no? ¿Y qué decisión pequeña y concreta puede hacer que la última semana cierre mejor que cualquiera de las anteriores, Virgo? Listo, queridos auditores, con la primera parte de su horóscopo. Viene Libra, viene Escorpión, Sagitario, Capricornio, Acuario y Piscis. Luego de escuchar a María José Quintanilla, Ya no me busques. Así de simple. Son las 9:44.

9:47 minutos, seguimos con la segunda parte y final de su horóscopo. Libra, el último lunes de mayo llega con una armonía que el penúltimo fin de semana fue construyendo y que hoy tiene la solidez suficiente para ser traída el primer día de la última semana del ciclo sin que se pierda en el primer contratiempo que aparezca. Hay un equilibrio disponible que no estaba al inicio del segundo tramo. Y reconocerlo al arrancar la última semana tiene un efecto sobre el tono de los días finales que no debería subestimarse. En el amor, algo que el penúltimo fin de semana mostró sobre lo que valoras en tu relación es más importante, merece ser llevado el último lunes con la intención de cuidarlo en el contexto del tramo final. Esa transición intencional entre el tiempo del fin de semana y el tiempo laboral del cierre del ciclo, en donde Libra puede hacer una diferencia real en cómo se cierra mayo en lo afectivo. Y en la salud, se beneficia hoy de mantener algo el ritmo más tranquilo del penúltimo fin de semana a las primeras horas del último lunes. La transición gradual, el tramo final, siempre es más amable con el cuerpo que el salto brusco. Hoy tiene la posibilidad de elegirla si no dejas que la urgencia el último lunes se instale antes de que estés completamente listo para recibirla, Libra. Amigos y amigas de Escorpión, el último lunes de mayo llega con una intensidad tranquila que el penúltimo fin de semana fue decantando de forma que no siempre son completamente visibles desde afuera. Hay algo que el sábado y el domingo procesaron en ti sin que lo anunciaras. Hoy ese procesamiento empieza a mostrar sus primeros resultados en la forma en que llegaste a la última semana del ciclo, con una claridad que no tenías el viernes cuando la tercera semana todavía no había cerrado. En lo económico, algo que el penúltimo fin de semana reveló puede llegar hoy de la forma más inesperada en el último lunes del ciclo. Tu capacidad de leer entre líneas en los inicios del tramo final es especialmente útil cuando el entorno todavía no terminó de mostrar todas sus cartas, pero ya dejó suficientes señales para quien sabe leerlas antes de que el mes cierre definitivamente. En el amor, el último lunes de mayo trae una oportunidad de mostrar algo que el penúltimo fin de semana fue construyendo en silencio. No tiene que anunciarlo, simplemente ser diferente en el arranque de las últimas semanas. Ya es suficiente para quien te importe en la note de una forma que ninguna conversación habría podido producir con la misma autenticidad. Escorpión. Sagitario, el último lunes de mayo activa tus ganas de que la semana final del ciclo tenga algo memorable desde el primer día. El contexto del arranque de la última semana le da ese impulso, una dimensión que los lunes ordinarios del ciclo no tenían. Hay algo en saber que esta es la última semana de mayo que produce en Sagitario una energía del arranque que tiene más profundidad que la del primer lunes del mes. En la salud, el cuerpo llega el último lunes del ciclo con en reservas que el penúltimo fin de semana fue reconstruyendo. Bueno, esas reservas, Sagitario, son un recurso que conviene administrar bien durante la última semana. No gastar todos los primeros días con la ilusión de que siempre habrá más antes del viernes del cierre definitivo. Y en el amor, Sagitario, algo que el penúltimo fin de semana mostró sobre lo que genuinamente quieres, merece hoy alguna forma de expresión concreta en el primer día de la última semana. No en el gran gesto, sino ese primero pequeño que confirma que lo que se vio durante el fin de semana no se olvida, en cuanto vuelve la agenda con todas sus urgencias del tramo final, Sagitario. Y para Capricornio, último lunes de mayo es para ti uno de los puntos de partida más significativos del ciclo. El inicio del tramo definitivo, ese momento donde la combinación de claridad sobre lo que queda y energía para ir a buscarlo produce exactamente el tipo de jornada que Capricornio aprovecha mejor que ningún otro signo, cuando está en su mejor versión del cierre del ciclo. Hay una decisión o conversación que la última semana de mayo pone sobre la mesa desde el primer día y que los tramos anteriores mostraron con suficiente claridad para saber cuál es el siguiente paso correcto. Las condiciones para abordarla son hoy mejores que en cualquier otro momento de los días finales, precisamente porque el último lunes trae la energía del cierre antes de que el ruido acumulado los días siguientes ya complique lo que hoy todavía es relativamente simple de resolver. En el amor, algo que el penúltimo fin de semana reveló sobre lo que más valora merece ser reconocido de alguna forma concreta en el inicio del tramo final.
Capricornio a veces dice más con un acto que con cualquier declaración. Hoy ese acto tiene contexto del último lunes de mayo para ser recibido bien y para significar exactamente lo que pretende significar antes del cierre del ciclo. Y para Acuario, el último lunes de mayo activa tu necesidad de síntesis definitiva. Hay ideas que el penúltimo fin de semana dejó en estado de gestación. Conversaciones que abrieron puertas que todavía no terminaste de explorar. Una sensación general de que algo cambió durante estos días que va a influir en cómo navegas en la última semana del ciclo con una claridad que ya se siente con suficiente nitidez. En el amor, la autenticidad que el penúltimo fin de semana permitió mostrar de forma más espontánea tiene hoy una oportunidad de consolidarse en el contexto más estructurado del último lunes laboral de mayo. No perder esa calidad de conexión cuando el ritmo del tramo final se instala con toda su intensidad de cierre es uno de los desafíos más interesantes que este último lunes pone sobre la mesa. En lo económico, el último lunes de mayo es el momento de dar forma concreta a algo que el ciclo fue gestando sin que le prestaras toda la atención que merecía. No el plan perfecto, simplemente el cambio real que demuestra que la última semana de mayo va a ser diferente en al menos unas cosas específicas que tú mismo puedes verificar cuando llegue el último viernes del ciclo Acuario. Vamos ahora con Piscis, último signo. Tengo varios Piscis por ahí atentos, Bueno, Piscis, el último lunes de mayo llega y contigo llega una claridad emocional que el penúltimo fin de semana fue construyendo con la paciencia que solo los días de verdadero descanso reflexivo pueden producir ante el tramo final de un ciclo. Hay algo más ordenado en tu interior hoy, algo que el sábado y el domingo fueron acomodando de una forma que hace que el inicio de la última semana de mayo se sienta diferente a todos los lunes anteriores del ciclo, con más profundidad, menos ansiedad de cierre. En la salud, el último lunes de mayo pide que no pierdas de vista lo que el penúltimo fin de semana te mostró sobre tus propias necesidades. Es fácil volver al modo de absorber y sostener lo ajeno en cuando la última semana arranca en sus propias urgencias del cierre definitivo. Hoy es el desafío específico, es mantener aunque sea una pequeña porción de ese espacio propio que el fin de semana hizo posible antes de que la inercia del tramo final lo reclame sin pedir permiso. Hay algo Piscis en el amor que el penúltimo fin de semana dejó en un estado de mayor apertura que el habitual. El inicio de la última semana de mayo tiene una oportunidad real de dar un paso más hacia algo que llevas tiempo queriendo. El último lunes de un mes es exactamente el momento donde el miedo al que no sea perfecto tiene menos poder de lo habitual. Esa ventana merece ser aprovechada, Piscis, antes de que el ritmo de la semana final la vuelva a cerrar con sus propias urgencias, que siempre parece más importante de lo que realmente son, Piscis. Listo, queridos auditores, finalizado su horóscopo. En este lunes 25 del 05 del 2026, vamos a la música.

Claro que sí, pues estaba Fonseca junto a Juanes. Antes que el tiempo se vaya, ¿escuchó la letra? Excelente canción, pues así que aprovechar y disfrutar cada instante, cada momento, pues antes que el tiempo se vaya, porque el tiempo pasa rápido, ¿va? Así que aprovechar el tiempo y no perderlo. 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De la planta junto a Nico Hernández. Esto es La Oportunidad. Luego pausa y ya regresamos.

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2: Son las 10 de la mañana, 4 minutos.
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Alba, Leticia, yo pasé por ahí, nos cantaba ahí esa bonita canción. Excelente letra. Dedicada ahí para todas esas mujeres. 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

0: 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Mi querido amigo José Ramón, ¿cómo está? Muy buenos días, amiga Maquita. Lindo comienzo de semana para usted, esperando que haya tenido un lindo fin de semana. Pues nos podría poner un temita para escuchar acá en bodega de Yerba Brava, la cumbia de los trapos. Gracias, amiga. Cariño para usted, amigo José Ramón, para sus colegas por allá trabajando en Santiago. Saluditos cariñosos para ustedes, ¿va? Aquí nos quedamos con Yerba Brava. 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
0: Eso. 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

0: 10:23, ahí estaba ese tema musical ahí solicitado por nuestro amigo José Ramón. ¿Le faltó molestarme? Sí. Mire que están todos los colocolinos molestándome, ¿eh? Desde ayer, ¿eh? Mi teléfono no paraba de sonar, ¿eh? Mi amigo José Ramón guardó silencio. No dijo nada, solo pidió la canción. Bueno, gracias a todos los colocolinos por pensar en mí, ¿eh? Por tenerme presente siempre. Claro, siempre que... Que ganen, ¿pa? 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Por acá tenemos a nuestro amigo Osvaldo. Hola, querido amigo Osvaldo, ¿cómo estás? Muy buenos días, tantos días sin saber de ti.
1: Muy buenos días, buenos días, Maquita, espero que estés bien.
0: Buenos días, buenos días.
1: Aquí escuchándote como todos los días, Maquita, un besito y un abrazo.
0: Muchas gracias.
1: A la distancia, Maquita.
0: Dígame.
1: Quiero mandarle un gran saludo al Pilín, al Pilín.
0: Saludos
1: para él. También quiero mandarle un saludo a toda mi gente de Copihue y en especial a mi abuelita Hilda Riveros al cielo. Eso. Un besito y un abrazo, cuídense. Chao, chao. Saludos. Y saludos a todos los colocolinos. Chao, chao. Ah, Maquita, y usted sabe el temita de Carla Melo con la Quintanilla. Un besito y un abrazo, cuídense, Maquita. Chao, chao.
0: Un abrazo, querido amigo Osvaldo. Que tenga un excelente lunes, buen comienzo de semana. Cariños ahí al abuelito El Pilín, a todo Copihue. A la abuelita Hilda del Cielo también. Y para ti, querido amigo, abracitos. Que tengas una excelente semana.

0: ser feliz la vida entera. Gracias, amigo José Ramón. Yo también lo quiero mucho. También que estaba calladito. Son las 10 con 30 minutos. Pausa y ya regresamos con más Viva la Mañana.
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3: Son las 10 de la mañana, 30 minutos.
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0: Estoy de regreso de la pausa cuando son las 10 con 34 minutos. Seguimos compartiendo con usted lindas canciones como todos los días para acompañarte en tu trabajo, en tu casa, o en el auto y donde quiera que te encuentres. Cante bonito, José Esparza.
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Ahí estaba José Esparza. Le cuento por acá en alguna de las informaciones. Marco Rubio dice que aún es posible que se llegue a un acuerdo entre Estados Unidos e Irán este lunes. Donald Trump, no nos precipitaremos, dice, a un acuerdo. ¿Qué incluiría el acuerdo Estados Unidos-Irán? Bueno, en cuanto a nuestro país, por mala calidad del aire, delegación declara la primera preemergencia ambiental del año para la región metropolitana. ADP registra a la menor cantidad de despido de los últimos 4 gobiernos, 40 han sido desvinculados por razones de confianza. ¿Qué más distribuían en potes de ketchup o mostaza? Cae banda por delivery de droga en la región metropolitana. Fueron arrestados nuevos ciudadanos, dice, chilenos y también colombianos. Distribuían en potes de ketchup o mostaza. Cae banda por delivery de droga en la región metropolitana. ¿Qué les parece, vos? Ingenioso, ¿no? Especialmente jóvenes, casi un tercio de los desocupados presenta síntomas de depresión. Bueno, hombre en situación de calle muere atropellado por bus red en Estación Central. El conductor mantenía 0 grados de alcohol en la sangre. En otra de las informaciones, en recuento legislativo, el gobierno de casa en de cara a su primera cuenta pública, el plan de reconstrucción inicia su segundo trámite. ¿Qué más? Suceso, más de 15.000 trabajadores realizaron labores remuneradas mientras tenía licencia médica entre el 2024 y 2025. Con el fecha con poca movilización en contra de escuelas protegidas y reconstrucción, se realizará el 3 de junio. En economía, dólar baja de los 895 ante optimismo por posible acuerdo entre Irán y Estados Unidos. El billete de verde cedía 8,1 esta mañana. ¿Qué más? Gigante francesa de viajes compartió debut en Chile en medio de su apuesta en Latinoamérica. Aparece también un video del impactante momento en que una avioneta choca contra una parapentista en el aire en Austria. En medio de críticas por demora, Hacienda publica hoy su informe de finanzas públicas. Es clave para evaluar el estado de las cuentas fiscales. Bueno, PC destaca ánimo distinto de Alvarado ante discusión de reconstrucción y espera que pueda abrir el diálogo. La senadora Bodanovich valoró la postura del biministro. Mujer sufre asalto en casa de la dehesa. Ladrones la amenazaron y robaron joyas. El caso es investigado por detectives Viro de la PDI. Bueno, esas son algunas de las informaciones que destacamos a esta hora.

0: 10:47, 10:47, cheque al portamoro, ahí estaba Melendi, solicitado ahí por nuestra amiga Tere, Teresita, ahí que está junto a su madre, pues disfrutando de la buena música. Así que saluditos cariñosos para ambas, lindo lunes. 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Claro que sí, pues de todas maneras. Bueno, por acá tenemos más saluditos. También programaciones, que vamos a ir buscando ahí las canciones que me van pidiendo ya. Él no más faltaba, po, ¿no? Él no más. Payasito Figurín, ¿cómo está usted? Muy, pero muy buenos días. Buenos días, mami. Me he sentido pesa, me dice, por lo de ayer. Pues ¿ah? Seguimos siendo puntero, grande, Colo Colo. Bueno, felicidades, pues, Payasito Figurín. Felicidades, pues, abracito ahí para usted. ¿Te pusiste nerviosa? ¿Dice por ahí? No, para nada. Nada, nosotros estamos enfocados en ganar ahora la semana, así que con la Copa Libertadores. 9 minutos, ya nos separan de las 11 de la mañana. Vamos a la música.
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acuerdo, cinco minutos, ya nos separan de las 11 de la mañana. 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

gracias, amigo, un abrazo, dice por ahí Osvaldo Martínez. Abracitos para ti, querido amigo. Feliz lunes. Vamos por el último lunes de mayo. Ja, ja, ja. Por acá se ríe nuestro amigo José Ramón. Ay, el que ríe último ríe mejor, dicen por ahí. Saludito, buen día. Un saludo para mi hermano Seba, para Santiago, dice mi mamá con pena, dice, antes que se vaya. Así que un saludo cariñoso ahí para mi hermano Seba, dice nuestra amiga Teresita. Un saludo para mi amigo Seba. Ah, que se va para... Ah. Ya, un saludo para mi amigo que se va para Santiago. Se llama Juanito, así que saludos ahí para Juanito, ya que se va ahí con destino a Santiago, así que llegue muy bien. Pues a la mamá con penita, pues ya que se va. Pero me imagino que pronto volverá a verla nuevamente, pues así que abracitos. Abracitos, que tenga buen viaje, pues saludo ahí para Juanito, ahí que se regresa a Santiago. Ahí pues Teresita está enviando ahí estos saluditos. Y por acá tengo a mi querido amigo Esteban, dice, hola Maquita, quería saludarte, que tenga un lindo día. Quiero pedirte un tema de Luis Ángel, El Flaco, Mi Eterno Amor Secreto. Ya pues, amigo Esteban, vamos entonces de inmediato a escucharla, a ver cómo dice Luis Ángel, El Flaco, con esta canción, Mi Eterno Amor Secreto. Pausa y ya regresamos. Ay, saludos para nuestro amigo Esteban, feliz lunes.

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2: Son las 11 de la mañana, 2 minutos.
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las 11 de la mañana con 9 minutos se dan los más sinceros agradecimientos a todos quienes se nos acompañaron, enviaron ofrendas florales, coronas de caridad y estuvieron presentes en el velatorio y los funerales de don José René Antonio Hernández Escobar, que en paz descanse. Todas sus muestras de cariño le han dado la fuerza necesaria a la familia para superar esta tan lamentable partida. Agradece a la familia Hernández Retamal, hijos, nueras, yerno y nietos. Reiteramos. Se dan los más sinceros agradecimientos a todos quienes se nos acompañaron, enviaron ofrendas florales, coronas de caridad y estuvieron presentes en el velatorio y los funerales de don José René Antonio Hernández Escobar, que en paz descanse. Todas sus muestras de cariño le han dado la fuerza necesaria a la familia para superar esta tan lamentable partida. Agradece la familia Hernández Retamal, hijos, nueras, yerno y nietos.

ya son las 11 de la mañana con 15 minutos, 11 con 15. Un saludo cariñoso ahí para mi querida Francesca, me imagino que está en el colegio. Oye, cariño ahí para sus papitos también.

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Nuestro querido amigo Raúl dice, hola Maquita, buenos días, gusto de saludarla. Igualmente, pues, que tenga un lindo lunes. Igual para usted, querido amigo, una buena semana. Maquita, el fútbol es así, a veces nos da alegría, a veces tristeza. Bueno, usted está triste, yo feliz, pues. Bueno, no, si yo no estoy triste, ¿quién dijo que yo estaba triste? ¿Me ve triste usted? Bueno, dice, yo feliz, ayer le ganamos a Vial aquí en Parral. Dice, quedamos en primer lugar en Buenos Aires. Me refiero a qué bien, pues felicidades. Qué buena noticia. Bueno, Maquita, quiero pedirle el tema a Ricardo Montaner. Me va a extrañar. Gracias, Maquita. Chao. Chao, querido amigo Raúl. Pues, qué bueno, pues. Así que saludos ahí para todo el equipo de Buenos Aires, de Parral. Ayer se vinieron, triunfaron y quedaron en el primer lugar. Excelente, pues excelente noticia ahí.
del mundo deportivo local, pues ahí junto a nuestro amigo Raúl. Y vamos a escuchar por su canción ahí que nos está solicitando, este romántico tema de Ricardo Montaner, Me va a extrañar. 11 con 20, 11 casi 21 minutos.

Ahí estaba todo el romanticismo de Ricardo Montaner. Me va a extrañar. 11:25, 11:25. 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La señora Luisa Burto, un saludo cariñoso para ella. Por allá escuchándolo en Curacura, me dice mucho frío, bastante neblina, ya por acá por Parral, digo. Se quiere retirar ahí la neblina en altura, ver ahí nuestro cielo azul, nuestro rey sol, pero ahí vamos, de a poquito, despacito, ahí despejándose acá la ciudad de Parral. Eso sí, bastante frío, así que a cuidarse. Me estaba pidiendo un temita de Ana Gabriel. Y por acá me dicen, hola Maquita, ¿cómo estás? Por acá Javier Molina, más conocido como El Piduco. Hola, pues, ¿qué tal Javier? Tanto tiempo. Aquí del trabajo con mi colega Juan González, aguantando esta fría mañana. Pues con una canción alegre, como siempre. Saludos, Maca, desde Villa Seca. Saludos para allá, pues, para Villa Seca. Cariño ahí para Juan González y para nuestro amigo Javier Molina, más conocido ahí como El Piduco. Abracitos, que tengan excelente lunes, chicos. Aguante, aguante ahí el frío. Saluditos y bendiciones. Mi querido amigo Uber, ¿cómo está amigo Uber? ¿Ah? Me estaba pidiendo un temita a Ricardo Montaner también. Ricardo Montaner, ¿podrá venir a cantarnos otra canción? No se vaya, por favor. Por acá nos están pidiendo otro tema de usted. ¿Será posible? ¿Hay presupuesto o no? Le pagamos un poquito más ahí para que nos venga a cantar otra cancioncita, ¿ya? Mi querido amigo Uber, ¿eh? Uno de los mensajitos ayer que me llegaron en la tarde cuando se había finalizado el partido Colo-Colo versus Universidad Católica y mi teléfono comienza a sonar. Ahí está mi amigo Uber, uno de ellos. Saludo ahí también para otro amigo José Alegría que nos está escuchando también por allá por el sector de San Marcos. Bueno, nada que hacer, podamos escuchar a Anita Gabriel mejor con este hechizo para todos nuestros auditores que están hasta ahora en nuestra sintonía. Un saludo cariñoso, amigo Uber, que tenga buen lunes. Ahí vamos a buscar ahí su cancioncita. Saludos ahí para todos nuestros amigos y amigas de la locomoción colectiva. ¿Estará por ahí don José? Saludos para él.

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2: Son las 11 de la mañana, 32 minutos.
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ya son las 11:39, 11:39. 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Ya, querido amigo Uber, ¿dónde está usted por acá? Ya, buena... Tuvo buena suerte. Ricardo Montaner no se había alcanzado a ir. Así que me dijo, Maquita, encantada.

Buen lunes, excelente semana. ¿Y qué será de la amiga Mali, amigo Uber? ¿La ha visto usted por ahí? Yo no sabía nada de ella. Bueno, espero que esté bien. Por ahí supe que estaba celebrando el día al completo. Quizás todavía está en esa por ahí la amiga Malia. Bueno, si no está escuchando por ahí, o amigo Uber, si usted la ve, dígale que la extrañamos. 11 de la mañana, 43 minutos.

11:46, 11:46. Yo también le extraño, dice por ahí. Amigo Uber, no. ¿Usted los probó? Los completos, una maravilla, dice Mano de Monja. De la amiga Maca. Se olvidó, parece. No me invitó a comer completos. El amigo Uber sí los probó, ¿ah? Bueno, qué bueno, amigo. Que lo haya probado y lo haya disfrutado, pues. Mano de Monja, pues ahí la amiga Amalia. Espero que para otra inviten, pues, ¿ah? ¿Cómo comen completos solos, ah? 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

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Para la otra la vamos a anotar, me dice. No, si ya se olvidaron de mí, así que no. Ya no quiero completo. 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Mi querida amiga Berito, Verónica de Ajial. ¿Cómo está Ajial? Saludos para allá, ¿pues? Dice, buenos días, Maquita, que tenga una hermosa semana, pensando siempre positivo. Dice, como yo, la vida es muy corta, ya que hay que aprovecharla al máximo. Maquita, ¿podría colocarme una canción de Los Vázquez? Porfi, ya cuídese mucho, la canción se llama Olvídalo. Aunque cuesta, dice, jajaja. Ya, pues, amiga Brito, un saludo cariñoso para usted y para todos quienes nos escuchan por Ajial. Aquí están Los Vázquez, Olvídalo.

Olvídalo. Ahí estaban los Vázquez, Olvidado. 11:53. Saludos para mi querida amiga, para la señora María Pacheco, Acceso Sur a la Comuna de Retiro. Un saludo cariñoso para ella, que siempre está en sintonía de la radio. Así que un abrazo muy cariñoso para ella, para la señora María Pacheco. Mi querida amiga Isa Guzmán, también le mando un saludo muy cariñoso para ella. Muchas gracias. Mi querida amiga Navi Espinosa Ibanco, cariños también para Navi, para su familia y para ella, para el sector Santa Amelia y para su Mercedes Ibanco, para su papito y para toda la familia, para nuestra amiga Berito también, Espinosa. Martita Gómez, también de Retiro, un saludo cariñoso para ella, para nuestra amiga Gloria Faúndez, también saludos. Dice Maquita, me saluda a mis hijos que trabajan en Parral, los amo mucho, mis amores. Ay, por acá también la tengo por WhatsApp en la radio, así que saluditos ahí para Gloria, para sus hijos. Ay, saludos para nuestro amigo Agustín. Para todos quienes a esta hora se acompañan por nuestro programa. Ahí alumbrando el solcito, alumbrando el solcito, ahí viene solcito.

Bueno, ya son las 11:54. Por acá me siguen llegando mensajitos. Dice nuestra amiga Gloria: hola, Maikita. Que tenga un lindo lunes. Me saluda a mis hijos que trabajan en Parral. Ellos son del Colo-Colo. Los amo. Son mis amores, mis corazones. Saludos, Maikita. Maikita, ¿me puedes poner una canción del Colo-Colo, por fin? No será mucho, querida amiga. Dejémoslo así nomás, mejor. El saludo para ellos. Saludos, amiga Gloria, cariños ahí para sus hijos. Hola, no sé si alcance, mande saludito a mi guagua. Ella salió el año pasado y de locutora de servicio militar, ¿en serio? Decirle que la amo, cariño. ¿Cómo se llama su hija? Un saludo a mi guagua. Ella salió el año pasado, me dice, y de locutora al servicio militar. Decirle que la amo. Para Natalia, besitos para la Nati. De parte de su mamá, Ramo Vázquez. Para Natalia, entonces, saludos. Ahí está la señora María Pacheco, muchas gracias. Dice, por acá me mandan un audio. Alcanzaría a escucharlo, ¿no? A ver si encuentro un temita chiquitito. O sea, un tema cortito me refiero. Ya para escuchar qué dice por ahí nuestra amiga Janet Agurto, la acceso sur a Retiro. Ahí voy a escuchar su audio. Porque ya estamos, ya casi a las 12 horas.

0: Uy, nada más. Ahí estaba Carlos Vives. 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Nuestra amiga Janet, no, me dice que estaba cocinando, que está escuchándonos, así que un saludo cariñoso para ella, Acceso Sur a Retiro. ¿Qué más por acá? La señora, nuestra amiga Mirta, dice, hola Maiquita, me alegro de escucharla, muy lindo lunes, hermoso su programa, bendiciones para usted, muchas gracias. Así se me pasa ahí su mensajito, un saludo muy cariñoso para ustedes. Ya nos vamos. Agradecemos a todos ustedes ahí por la sintonía, por las buenas vibras, por las buenas energías. Por molestarme también, por todo.
1: El favor
0: de... Ya se viene todo el folclore en Entre Cuecas y Tonadas. Muchas gracias. Igual los quiero.

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1: 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Es el mediodía, 2 minutos.
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Padre nuestro, que estás en el cielo, santificado sea tu nombre. Venga a nosotros tu reino. Hágase, Señor, tu voluntad, aquí en la tierra como en el cielo. Danos hoy nuestro pan de cada día. Perdona nuestras ofensas, como así también nosotros perdonamos a los que nos ofenden. No nos dejes caer en la tentación y líbranos de todo mal.

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15: Me ha pasado tantas cuestiones también, oiga. En la otra vez yo iba caminando lo mejor por las calles de allá donde vivo yo, en mi casa, en el campo. Cuando de lejos venía una señora, oiga, de negrito, así vestida. No la conocí nada yo tampoco. En cuanto se acerca a mí y la veo, y no era mi comadre, oiga. Entonces le dije yo, oiga, ¿qué es lo que le pasa, comadre? Le dije yo. Pucha, compadre, me dijo llorando, ¿cómo no vas a saber? Me dijo, se murió mi marido. Puta, no, me diga que se murió mi compadre, qué bueno, me dijo. Pero compadre, ¿cómo se le ocurre decirme esas cosas? Me dijo, si mi marido se murió, pero compadre, usted sabe, le dije yo, tanto hace tiempo que estaba esperando esa muerte, yo, le dije yo. No puede ser, pues, compadre, me dijo, ¿cómo se le ocurre? Me dijo, va, compadre, le dije yo, bueno, ¿y ahora que murió mi compadre? Le dije yo, y podríamos aprovechar, pues. usted sabe, ¿para qué más le voy a decir? Entonces me dijo, compadre, me dijo, esas cosas no las hago yo, mijo. Por último, espere que me saque el luto primero, pues. No, pues, compadre, le dije yo, y esperar que usted se saque el luto, ¿y cuánto sea de moral? Bueno, si usted me ayuda unos 5 minutos, será, pues.

Aplausos ahí para el clavel, comenzando ahí con todo ese humor y esa picardía, voz de él, ¿pues? ¿Quién más que el clavel? ¿Cómo están? Un gusto de saludarles. Muy, pero muy buenas tardes. En este día lunes 25 de mayo del 2026, hoy estamos saludando a Sofía. Felicidades, Sofía. Un saludo cariñoso para quienes están de cumpleaños o aniversario en este 25 de mayo. Último lunes de este mes, así pues vamos por la última semanita. Vamos, que sí se puede. Sí, pues comenzamos la semana con bastante frío, tuvimos una temperatura mínima de 0 grados y se espera una máxima que podríamos llegar a los 18 grados. Ahí con, niebla en altura que tuvimos, cielo mayormente parcial, variando despejado, con una temperatura ahí máxima estimada, como le digo, de 18 grados. Bueno, la temperatura máxima, usted sabe, pues dura unas poquitas horas y nuevamente ahí vuelve ahí a bajar las temperaturas. Así que con bastante frío en este otoño 2026, solo cuidarse, abrigarse, a tener ahí con cuidado ahí con los cambios bruscos de temperatura. Luego vamos a estar revisando también el informe del tiempo para los próximos días. Bueno, nuestro teléfono disponible ahí para que usted envíe sus saludos, programación de canciones al más 569-616-00059. Más 569-616-00059. Ahí está nuestro WhatsApp, ahí para que usted también nos ayude a programar la música del folclore. Recuerde que te acompaño hasta cerca de la una con toda la música de nuestra tierra. 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Nos acompaña esta hora, pues, en la revisión de la música de nuestro folclore.

0: 12:23. 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Siendo ya las 12:26, hasta ahora nos quedamos con René Inostroza. Quiero mandar un saludo cariñoso a nuestro querido amigo Héctor. Héctor, él nos escucha por allá por... no sé si estará... bueno, vive en San Alejo, pero al parecer ahí sale a trabajar ahí para otros lugares. No sé, está por ahí por Camelia, ahí entre Camelia y San Alejo. Por ahí anda nuestro amigo, así que le enviamos un saludo muy cariñoso para él. Ahí están, pues, la poda de arándanos. Así que saludo ahí para nuestro querido amigo Héctor Roja y también ahí para sus colegas.
1: Siempre está estos bailes así, como que lo ponen medio así, queda medio lento, ¿eh? Por eso que ahora hay que ponerle una cueca pa, o unas dos cuecas. Le vamos a poner dos cuecas. Oiga, ¿quién anda con pañuelo? Oiga, ¿alguien anda con pañuelo o no? Y si no, hay que conseguírselo nomás. Vamos a ver cómo salen las cuecas. Vamos allá.

0: muchas gracias.
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2: Es el mediodía, 31 minutos.
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Son las 12:37 minutos. Se dan los más sinceros agradecimientos a quienes nos acompañaron, enviaron ofrendas florales, coronas de caridad y estuvieron presentes en el velatorio y los funerales de don José René Antonio Hernández Escobar. Que en paz descanse. Todas sus muestras de cariño le han dado la fuerza necesaria a la familia para superar esta tan lamentable partida. Agradece la familia Hernández Retamal, hijos, nueras, yerno y nietos. Reiteramos. Se dan los más sinceros agradecimientos a todos quienes nos acompañaron, enviaron ofrendas florales, coronas de caridad y estuvieron presentes en el velatorio y los funerales de don José René Antonio Hernández Escobar, que en paz descanse. Todas sus muestras de cariño le han dado la fuerza necesaria a la familia para superar esta tan lamentable partida. Agradece la familia Hernández Retamal, hijos, nueras, yerno y nietos.

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con cariño a nuestras madres que están con nosotros o en el cielo, que nos cuidan día a día o en las noches de desvelo.

Bueno, vamos a revisar el informe del tiempo antes de irnos. Por acá, bueno, le contaba al principio que hoy tuvimos una mínima de 0 grados. Espero una máxima estimada para hoy de 18 grados. Para mañana martes vamos a tener una mínima. Una mínima de 4 grados me aparece por acá, con una máxima también de 18 grados. Para el miércoles me parece en probabilidad de algunas gotitas, ya para el día miércoles, mínimas de 6 grados y una máxima de 16. Bastante frío el día miércoles. El día jueves tendríamos una mínima de 8 con una máxima de 19, aumentaría más la temperatura. Viernes mínimas de 8 y una máxima de 18 grados. Hasta ahí vamos a dejar el informe del tiempo. Ya para el miércoles entonces anuncia que podrían caer algunas gotitas y también para la próxima semana, como para el próximo martes 2 de junio. También aparece por acá chubascos. Bueno, lo que le puedo comentar por ahora y en cuanto al informe, bueno, bajas temperaturas, estamos en otoño, así que hay que cuidarse. Hay que cuidarse mucho. Y con esto ya me comienzo a despedir. 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Y por supuesto también a cada uno de ustedes, muchísimas gracias. Por acá Teresita me dice que tenga buen regreso a su hogar. Se puede la tonada un amigo, porfa, gracias, con mi mami, pa. Bañadita dice, quedó como nueva. Excelente, pues un saludo cariñoso para usted, Teresita, para su madre. Nos despedimos entonces junto a la tonada de un amigo, junto a Leito Gómez. Muchísimas gracias, que tengan una excelente tarde de lunes, un buen comienzo de semana. Recuerde que es la última que nos va quedando este mes de mayo, porque ya próximo lunes vamos a estar a 1 de junio. ¿Qué le parece? Así de rápido se nos va el tiempo, así de rápido se nos va este año 2026. Así que aprovechelo, vos aprovecha ahí cada instante y cada segundo que Dios nos regala. Muchísimas gracias, que estén muy bien. Chao, chao.

0: aquí está el verso, al tiro nomás. Hay una cueca famosa que ha hecho vibrar la patria. Es linda y habla de amor, la escribió don Jaime Atria.
1: Esa es la gran consentida, porque siempre ha sido así. Y si me dice que bueno, yo la canto en Longaví.

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1: Son las 13 horas en punto.
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En las manos constructoras de un talentoso luthier, las maderas dieron ser a una sencilla cantora. Unas cuerdas trinadoras despertaron su sonido, que cautiva los oídos de quienes la oyen cantar. Vengan todos a escuchar el arpa que aquí ha nacido.

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1: Son las 13 horas, 30 minutos.
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0: Achita que estáis flacos. 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
1: Y vos estáis colocando las ampolletas en la escalera ahora, por...

0: Son las 2 de la tarde, 5 minutos.
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0: Son las 2 de la tarde, 30 minutos.
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0: Son las 3 de la tarde, un minuto.
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0: Ahí estaba ese buen tema musical con la flor de Rocagüe. 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Bueno, les tengo un datito chiquillo. 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Ya, los vamos a ir enseguida con un temita musical. Claro que sí, que lo traen, por supuesto, para ustedes, Cobertura de Parral con otra y Los Chacales del Maule. Te deseo lo mejor.
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pues ahí nomás, quiero mandarle saludo muy especial ahí a mi diputado Rodrigo Ramírez, que va con la señora Alejandra y retorno ya a buscar a su hijo, y de ahí se van al campo, o sea, no, a Retiro, a celebrar el cumpleaños de su mamita, que hoy día la mamá de mi diputado Rodrigo Ramírez está de cumpleaños del alcalde de la comuna de Retiro, don Rafael Ramírez, así que mandamos muchos cariñitos ahí a su madre, que hoy está cumpliendo un añito más de vida, así que abracitos para ellos. Sí, cuando vimos con nuestro diputado haciendo algunas gestiones, primero una reunión en Linares, junto con los señores remolacheros de la comuna de Linares, después nos fuimos al MO, ¿cierto?, a hablar con la Seremi. Después nos dirigimos a hablar con el gobernador, al cual todos los trámites que hicimos hoy día fueron maravillosamente bien. Bastante movida la mañana, gracias a Dios, teniendo con el apoyo del diputado, tenemos varios proyectos para nuestra comuna de Parral, uno tanto del sector costero de Parral, por supuesto acá Punica, ¿ven? Porque la Uquén Quinchamávida, y también allá arriba en las lomas de San Alberto. No son las lomas de San Alberto, las lomas de... ¿Dónde está el Jonathan, mi colega Jonathan, ahí arriba, para allá, para arriba, ahí? El loma de Machicura, allá. Así que un abrazo grande, las gestiones fueron maravillosas. También vimos un proyecto de la agua acá en La Giala, y también las chicas vienen bien contentas, con buenas noticias para los vecinos de ahí. Así que, bueno, contentas con la gestión que se hizo hoy día en el gobierno regional. Así que contentísima, feliz con todo lo que traemos de vuelta. Bueno, ahí también para los presidentes, los diferentes sectores que fueron de acá, Quinchamávida, Fuerte Viejo... Ahí anduvieron acompañando tres presidentes, uno, dos, tres, cuatro presidentes y una secretaria que acompañó también. Y por acá arriba andaba el Jonathan como presidente y su secretaria o tesorera, no sé qué es lo que es, la señora que lo acompañaba. Así que contentísima con la actividad que se realizó hoy día en la mañana en el gobierno regional. Recuerden que se aproxima el Día de la Cultura, también ahí estuvimos en una pequeña ceremonia en la gobernación, ahí, Día del Patrimonio, así que ahí estuvimos ahí... haciendo un pequeño una pequeña ceremonia ahí que estaba junto con la Universidad de Talca. Yo contenta, feliz, y eso es lo más importante. ¡Ya! ¡Los vamos con sangre chilena! ¡La picaré! Oye, Osvaldo Martínez viene en retorno de San Antonio ya. Dice que le manda muchos saludos a nuestro querido amigo El Pilín, ahí en Copihue. Yo le digo Retiro, bueno, Copihue. Le manda muchos besitos, muchos cariños a él. Espero que esté muy bien. Y también un besito al cielo a la abuelita Hilde y a todos los copihuanos que están ahí en sintonía. Osvaldo Martínez, saluda a todos los copihuanos y al Pilín, y un besito al cielo a la abuelita también. Y recuerden, viene viajando de San Antonio este cabro. Ya, los vamos entonces, saluda a tu mami y a tu hermano Osvaldo, a Felipe y a tu mamita. Besitos, cariño para ti, amigo mío, maneja con cuidado la defensiva que anda tanto, weón, suelto manejando, weón.

0: Son las 3 de la tarde, 30 minutos.
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8: Ay, debería haber tenido el tema El Parrandero que estaba publicado acá. De ahí venimos con ustedes, ¿ya? Vámonos con este tema.

Ahí estaba el parrandero, soy yo. Qué buen tema musical. Oye, quiero mandarle un saludo ahí a la señora Villa Soto, que saluda a su querida madre junto a todos sus hermanos, hermana ahí, a la familia Soto Soto. Ahí saludan a su mamita, un besito al cielo, ya que se hacen años, ya que se fuese al cielo. Y se recuerda con todo el amor del mundo. Así que saludito ahí para un besito al cielo para su querida madre, señora Villa Soto. ¿Eh? Claro, de parte de todos sus hermanos y hermanas ahí, que los saluda con cariño. Sus nietos, sus bisnietos también, ¿eh? Que la recuerda hasta el día de hoy con todo el amor del mundo, que ella se lo merecía. Besitos, cariño, y los vamos a ir con el temita de los Halcones Negros, mi viejita. Saludos, señora Belle, para toda su familia, sus hermanos también ahí, que siempre van a recordar a su viejita, mi viejita con los Halcones Negros, por supuesto.

Ahí estaba el tema, mi viejecita, qué bonito tema musical. 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

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Saludos a los chiquillos de la Ferretería de Buenos Aires que ahí siguen en sintonía, cabros. Besitos, cariño para ustedes.

Ahí estaba ese hermoso tema musical, pues Cascabataces del Amor, sangoloteadito. Ah, un abrazo grande a todos nuestros amigos colectiveros que van en nuestra sintonía. Ya me tengo que ir, me voy, no, a la rachucha. Está mi colega. Oye, llegó mi colega Fabián. 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Besitos, los vamos con el llanero Ñuble. El tema se llama Mi Pañuelo. De ahí vuelvo a despedirme con sabor a campo.

pañuelo. Ahí estaba ese hermoso tema musical con el llanero Ñuble. Yo me empiezo a despedir, chiquillos. Que tengan buena tarde. Cuídense mucho. Ya está mi colega Fabio a empezar rumba activa. 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Ya empieza mi colega Fabián con rumba activa. Los vemos, no lo hagan rabiar tanto ni hablar tanto, anda bien cagadito mi colega, está resfriado nomás, le hace falta un puro sudor de pecho a mi colega, como le decían delante de la mañana. Vamos allí, allí le está los huevos, le huevos para el huevo en la mañana, pero pasa bien, yo me cago en la risa. Ay, en la mañana le recordé a mi colega que le diga a los conductores que enciendan las luces, por favor, cabro. De repente que es la cagada y la salida de Buenos Aires.

0: dicho, caso cerrado. Con esto terminamos el día de hoy. Igual que siempre, recuerden, sean cortés y anden con cuidado. Nos vemos la próxima, los quiero.
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3: Son las 4 de la tarde, 3 minutos.
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1: Ah, eso que está pasando, digo yo. Buena, buena. Bienvenidos y bienvenidos a todos a Rumba Activa de la FM. Soy un amiguito mío. Comenzamos, arrancamos esta tardecita de día.
2: Lunes.
1: Sí, lunes. Día lunes, sí que sí, pues. El lunes 25 de mayo del año 2026. Última semanita del mes de mayo. Y a dándole con todo, con pila. ¿Cómo llegó? ¿Cómo está? Y ando una mosca dando jugo acá. Bien bonito, pulento, buena, buena. Está rica la tardecita, amigo mío. ¿Sí o no? Sí, pero ¿sí o no, maestro Lucho? ¿Sí o no? Está rica, rica, rica. 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

ponerle rico. ¿Usted sabe o no? ¿Cómo le ponemos? Bueno, bueno, bueno, rico, rico. ¿Ah? Así que a esa hora de la tarde comienza el programa que te sigue recargando las energías. Es para continuar con tu día. Aquí comienza Rumba

0: 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El Jericle, no, nada que ver. Arturo Vidal. 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Qué triste que Chile no vaya al mundial. Qué triste, qué triste. 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Sí que sí, sí que sí,
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0: Nuestro WhatsApp ya disponible para que se comunique con nosotros al más 569-6160-0059. 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Afrojack, Shia y David Guetta. Awake tonight a esta hora de la tarde.
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0: hacer una pausita y volvemos enseguida. No se separen nosotros que vamos y volvemos. Nos vamos bien bacanos, es porque llega Movimiento Original. Esto es Cuando Nos Besamos. Si lo escuchas acá, pues en Rumba Activa.
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2: Son las 4 de la tarde, 35 minutos.
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sentimiento mágico. Solo tarde de la danza, yo buen de danza. Pasa sentimiento mágico remix con Zion, con Shinaga, Benja Valencia, Paulo Londra y todos los cabros de el remix oficial cumplida. Shinagawa.com. Oye, le comento que a raíz de las constantes denuncias por estacionadores y limpiadores, limpia parabrisas ilegales, figuras de la política impulsaron una serie de sanciones cumplida. Ojito, ojito, ojito, ojito. Porque una iniciativa busca tipificar estas actividades como un delito, con multas que van desde las 10 a 50 UTM, hasta penas con presidio menor en su grado mínimo cumplida. O sea, proponen sanciones para estacionadores.

Es ilegales, compadre, ¿eh? De todos los que andan ahí estacionando autos, después te como algunos te como que te obligan a darte una moneda, compadre. Sí, no, amigo, yo estoy cuidando la verte rígido. Están proponiendo eso, compita. Están ahí esta iniciativa que busca tipificar estas actividades como un delito. Así que ahí hay que

0: se me perdió, compita. Acá, acá está. ¿Dónde está? Aquí está, aquí está. Porque en el contexto de un punto de prensa donde se informó la realización de un nuevo vuelo de expulsión con 80 migrantes hacia Bolivia y Colombia, el director nacional del Servicio Nacional de Migraciones en Chile, Frank Sauerbau, entregó una nueva cifra sobre movilidad migratoria. Según detalló la autoridad, durante el 2026 ya se han registrado 2.446 salidas voluntarias efectivas, además de un total de 780 expulsiones concretadas en el país. Respecto al vuelo realizado el viernes, las autoridades señalaron que varias de las personas expulsadas mantenían antecedentes penales, amigo mío. ¿Ah? 1.000 salidas voluntarias y 4.000 entradas ilegales. La mea bola, vida. La mea, pero la mea bola,
1: sí. Sí, sí, sí.
0: Sí, compita.

es lo que pasa con los estacionadores ilegales, compa. A veces se pelean hasta por los puestos. No, estoy aquí, va, y se han pescado firme. Por un video que mandaron acá a unos auditores. Sí. No, y una vez yo estaba estacionándome, compita. Y llegué a trabajar, a montar un evento. Y apareció un compa. Y yo le dije, amigo, estamos trabajando en la cuestión. Y el loco se nos picó allá. No, maestro, de verdad. Se nos picó allá y todo el tema. Y nosotros, como no somos. Nosotros no nos quedamos callados.

nada que hacerle a los compas. Ahí esa ley que está, puede ser ley, esta de sancionar a los estacionadores ilegales. Si los piden estacionando ilegalmente, corren desde 10 a 50 UTM cumplida. Lo que están proponiendo los senadores, los diputados y todo eso. Que esperar que lo que sucede, brígido lo que sucede también en ese sentido, compadre. Brígido.

0: Pocket. Esta es la tarde pasada de Martin White con la Catáis en la 100.5, amiguito mío.
1: Mensaje de texto.
0: ¿Qué pasó en WhatsApp? ¿Qué pasó, papi?
2: Después de tres charchazos, Cotita, se fue enojado. Donde no le dio moneda, le dio tres charchazos, creo.
0: No, no, la violencia no ha llegado. Es el último recurso que... Que uno ocupa.
3: Sí,
0: que al final tienen que entender, como decimos. Y aparte que nosotros estábamos estacionando en el estacionamiento de la parte donde nosotros íbamos a trabajar. Íbamos a instalar un evento dentro de Parral, por ahí. Y nos íbamos a estacionar en el estacionamiento que es de esa parte. Y el loco, no, que anda, concha. Sí, pero no, la violencia no la ocupamos. No la ocupamos, la violencia. Uno trata de hablar, pero cuando no entienden...
2: Brígido compita, brígido compita.
0: Brígido compa, brígido.
2: Vamos a tomar una con limón, Corita, que le pasa la... lo congestionado.
0: ¿Usted dice, maestro? ¿Usted dice?
2: O usted se me entolato.
0: La mea volada.
2: El mentolato se le va inmediatamente también. Usted sabe.
0: Oiga, no pasa nada, maestro. No pasa nada, maestro. Nosotros no andamos nada para esos lados. No andamos nada para allá nosotros.
2: Colóquese, Cotita, colóquese.
0: ¿Cuál quiere que le coloque?
2: Yandel 150. Esa canción, Cotita, la tarde estaba esa canción.
0: Ay, quiere recordar, maestro, pero ¿cuál quiere? ¿El remix o la normal? ¿Cuál quiere? Dígame. ¿Por qué tengo el remix con el Daddy Yankee? Sí, con el Daddy Yankee, mi pastor Daddy Yankee. ¿La original o el remix? Ah, dígame nomás. Recuerde nuestro WhatsApp, más 569-6160-0059.
2: Normal la canción, no me gusta nada eso, mezclado, mixeada, y remis, no, normal.
0: No, amigo, usted no gasta nada, que algunas remis son terribles. Bueno, sí.
2: Me quiero recordar cuando estuve con ella. Con ella, gatita. Con ella.
0: Dale terrible pena entonces porque llega Yandel junto al Fercho y esto es Yandel 150 a esta hora de la tarde.

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2: Son las 5 de la tarde, 2 minutos.
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19: Fénix de Bruno.

a Farruko Crazy, el Stevie que estará la tarde. Y eso era ya pa' que en la 100.5. Qué buen temón, amigo mío. Qué buen temazo. 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Le comento que el Monte Everest registró una cifra histórica de ascensos en una sola jornada. El pasado 20 de mayo, un total de 274 personas alcanzaron la cima de la montaña más alta del planeta desde el lado nepalí, compita, superando el récord de 2019 cuando 223 alpinistas lograron llegar a la cumbre en un mismo día. Con 8.849 metros de altura, el Everest continúa siendo uno de los mayores desafíos para montañistas de todo el mundo. Las imágenes desde la montaña mostraron extensas filas de escaladores avanzando lentamente hacia la cima. Una escena cada vez más frecuente en la llamada zona de la muerte, compita. Amigo, brígido, compay, ahí. Oh, imagínate, Monte Everest, 8.000 y tantos metros de altura. Hay uno hace años fue y subió los riscos y estaba valiendo. Amigo, llegué mal arriba, mal. Por suerte llegué un oxígeno entero, me lo dije. Entero.

Hacemos 5, papá. Porque le comento que el alza de las cuentas de luz sigue así, pues, porque la Comisión Nacional de Energía, la CNE, Cumpita, confirmó de forma oficial que las tarifas eléctricas registrarán un incremento promedio nacional de 4,9% a partir del próximo 1 de julio. El impacto de esta medida no será homogéneo, Cumpita, digo, en todo el país, ya que afectará con mucha más fuerza a las regiones del sur de Chile, de acuerdo con la proyección del organismo. Diversas comunas sureñas experimentarán incrementos muy fuertes en sus tarifas que podrían llegar hasta superar el 15%, compadre. Brígida, compa. Sorry que le diga tanto brígido, pero está brígida la cosa. Por lo menos estamos mejor que mañana. Claro, sí. También le comentó porque más de 400 sismos registrados en una sola semana mantienen bajo estricta vigilancia al volcán Nevado de Chía, o sea, no, el Nevado de Longaví, compita, el volcán Nevado de Longaví en la región del Maule, luego de que Serna Huguín declarara alerta amarilla ante el inusual aumento de actividad sísmica en el macizo. El fenómeno encendió las alarmas tanto en autoridades como en vecinos de la comuna cercanas, especialmente porque se trata de un volcán que históricamente ha presentado baja actividad cumplida. El Nevado de Longaví es uno de los principales macizos de la región del Maule y forma parte de la cadena volcánica activa de la cordillera de los Andes. Su cumbre nevada y sus más de 3.200 metros de altura lo convierten en uno de los paisajes más reconocibles de la zona. Brígido, Caurus. Más de 400 sismos en pocos días, según informaciones entregadas por el Serna Geomin. Desde el pasado 20 de mayo se han detectado más de 400 eventos sísmicos en el sector, incluyendo movimientos de magnitud 3,1, 4,1 y 4,3.

0: a subir la luz, compa, la boleta. Antes que comience a subir la luz, le digo al toque, que antes que comience a subir la luz. ¡Venga, banco, no hay quiera! No, amigo mío, el volcán de Longaví. El otro día andaba con cuestión, andaba como medio molesto el de la Laguna del Maule. Imagínate pesca el nevado chillano. Amigo. Por eso están todo lo que se llama despachando a todos de acá de Chile, ¿o sí o no? Digo el otro. Volá con la zanja. ¿Sí o no? Amigo, el volcán de Longaví. El de la Laguna del Maule también andaba medio tiritón, cumpita. Oh, imagínate, compadre. Imagínese nomás, póngase en ese escenario, amigo mío. ¿Qué pasaría? ¿Qué haríamos, digo yo? ¿Qué haríamos, Dios, por favor? ¿Qué haríamos? ¿Qué haríamos nosotros? ¿Qué haríamos ustedes? No sé.
1: Mensaje de texto.
0: No sé. ¿Qué haríamos? No tengo idea.
2: Tiene que estar tranquilo nomás. ¡Ay! ¡Cotita, te viene a cabo mundo! 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
2: Son las 5 de la tarde, 35 minutos.
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aquí no veía Jairo era el John Star a esta tarde el Fly AG Daddy el todo metido tanto metido amigo mío. 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

Dance en Maluma junto a Ryan Castro. Esta es la tarde, Pala Seca, y así me comienza a decir. Nos escuchamos mañana, pues, 7 de la mañana con Los Mañaneros y a las 4 de la tarde con Rumba Activa. Que tengan excelente tarde, cuídense. Pásenla bonito, pásenla bacano. Esto fue Rumba Activa en este día lunes. Chao, chao.

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3: Son las 6 de la tarde, 2 minutos.
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Ahí estaba ese buen tema musical con Grandísimo. ¿Cómo están? Buenas tardes. Hoy día celebramos a todos los Gregorio que están de onomástico. Claro que sí, felicidades. Y también a toda la Sofía. Sofía, también besitos para ella. Y también a todos y a todos los que están de cumpleaños. Felicidades. Bueno, espero que haya sido un buen fin de semana para todos, ¿eh? Para mí fue fantástico, anduve por Constitución ahí disfrutando un poco. No estaba apto para bañarse ni nada de eso, no. Fuimos a desestresarnos un poco, nada más que eso. Así que feliz, contenta el retorno que tuvimos a Parral de nuevo. 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Nos vamos con los gatos negros, Veleta Loca, y los halcones negros, Injusta y Tóxica.

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Vamos con el jinete de Chile, ahí el parrandero, y después vamos a pausa comercial y volvemos con la buena música de Radio FM Azul 100.5.

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1: Son las 6 de la tarde, 32 minutos.
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Ahí está, y voy a ser feliz al no tenerte cerca. Buen tema, chiquillos. 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

estaba bueno ese tema con los infieles de Santa Bárbara. Ahí estaba ese buen tema musical. Saludos para nuestro amigo Osvaldo Martínez, que va de nuevo a buscar otra carga. A última hora, el jefe le dijo que tenía que ir a buscar la última carga. Iba en sintonía de radio FM Azul. Bueno, a continuación nos vamos con los dos carnales. El tema se llama El Envidioso, después Los Chacales del Oeste, 10 segundos. Y nada más, y después vamos a seguir escuchando la buena música, obvio.

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1: Son las 7 de la tarde, un minuto.
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Ahí estaba ese hermoso tema musical. Pues claro que sí, para todos ustedes que están a esta hora en nuestra sintonía. Un abrazo grande a nuestros amigos que están allá en el sector de Rincón Valdés escuchando la radio, ¿eh? Con una rica fogata a esta hora. Abracito ahí en la cocina, leña, disfrutando la buena música de Radio FM Azul, ¿eh? 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Los vamos con las flores de Rocagüe, vuelvo a las cantinas y los tigres de Parral, a mí me quedo contigo.

Ahí estaba ese buen tema musical, el grupo El Duelo, por huevón. Ahí, pues, bonito tema musical. 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Los vamos con las flores de Rocahue. El tema se llama Vuelvo. No, mejor no. Lo vamos con el llanero Ñu, porque falta poquito para la pausa comercial, porque vamos y volvamos. Mejor, ¿ya?

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1: Son las 7 de la tarde, 32 minutos.
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Ahí estaba ese buen tema musical, Viejas pero Bonitas. Siempre en Radio Azul tenemos Viejas pero Bonitas, buenos temas musicales, ¿cierto? Claro que sí, pues. Bueno, nos vamos a ir con un tema bonito, ahí saludando a don Guillermo González y la señora Dina, ahí que están en sintonía de parte de Mónica Niño y don Juan Gatica Martínez. Ahí les mando mucho cariño a Guillermo González y, por supuesto, a la señora Dina, ahí que está en el sector del Ciénago, ahí escuchando Radio FM Azul, junto a Mónica Niño. Y también junto a don Juan Gatica Martínez. Besitos, cariños para ustedes. Allá en el sector El Ciénago, los vamos con las Flores de Rocagüe. Vuelvo a las cantinas y rivales de Chile. Si se me quiere, sí. Y si quieres ir.

¡Ay, ay, ay! ¡Rivales de Chile! Y si quieres, me pidieron por acá, chiquillo, y lo vamos a ir al tiro con ese tema musical, La Baraja Bendita. Claro, desde Retiro ahí me pidieron La Baraja Bendita. Pues un abrazo grande y a todos nuestros amigos que están en sintonía ahí en la comuna de Retiro.

carta de la baraja un pasaje de la Biblia. La baraja, señor, tiene 365 puntos, como 365 días tiene el año. Se divide en cuatro colores.

Ay, ay, ay, qué bonito tema ese que estaba sonando. Pues un abrazo grande y a todos nuestros amigos. Saludos para Martín, que está ahí en sintonía. ¿Eh? Yo me empiezo a despedir, chiquillo, con el tema Me caí de la nube, andaba, y después queda este tema de los halcones negros, Me cautivó. Un besito grande, cuídense mucho, y si Dios quiere lo volvemos a encontrar mañana. 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
1: Son las 20 horas, un minuto.
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